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1: Eda Langley sigue subiendo. Choosing Texas avanza y no para de avanzar dos posiciones y sigue con su mejor ubicación acá en el Berlín Top 40 con el puesto número 11.

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1: Momento de un clásico que no necesita presentación, pero sí. Depeche Mode publicó Enjoy the Silence en el año 1990 y sin duda es una de las canciones más importantes de su carrera.

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1: Y ahora sí nos vamos directamente a recorrer un poco las canciones que van del 20 al 11. En el 20, Justin Bieber, Yukon. Puesto 19 para Tame Impala, Drácula. En el puesto 18, subiendo una posición, Olivia Dean, Man I Need.

0: Puesto 14 que se mantiene, BTS Swim. Este sí que subió. En el puesto 13, Calvin Harris con Jazzy haciendo Satisfy subieron 7 posiciones. En el puesto número 2, Homebreaker de la mano de Summer en el puesto número 12. Ella Langley, Choosing Texas, sube 2 posiciones y se queda en el puesto número 11.
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0: Ahora sí vamos a retomar la cuenta regresiva, ¿eh? Llegamos a las 10 canciones más importantes de la semana 16.

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1: Semanas en el chart y todavía entre los mejores. Un hit es un hit, ya lo sabemos. Ray baja una posición y abre el top 10 con Where is my husband?
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0: La única subida dentro de este tramo del top 10, Runway de Lady Gaga con Duechi, avanza un lugar y alcanza su mejor posición en el puesto número 9.
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0: Olivia Rodrigo pierde una posición con Drop Dead, pero sigue instalada entre las 10 canciones más importantes de la semana. Y ahí está, en el número 8.

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1: Justin Bieber sacó 2 álbumes consecutivos en el 2025, Swag 1 y Swag 2. Hoy en Berlín vamos a escuchar Speed Demon, del segundo de estos discos.

0: todo lo que sube tiene que bajar. Escuchábamos a Madonna y a Sabrina Carpenter, que después de una escalada tremenda la semana pasada, bajan 4 posiciones y quedan en el puesto número 7.
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0: Sam Fender y Olivia Dean no se mueven. Ahí, clavadísimos. Rain Me In se mantiene en el puesto número 6 y sigue siendo una de las colaboraciones más exitosas del año.

claro, a esta altura, Teddy Swims es un alpinista por cómo escala, porque tremendo. Mr. Know It All sube 3 posiciones y encima consigue su mejor ubicación hasta el momento. Puesto número 5.

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1: Taylor Swift está muy cómoda. Y sí, repite posición. Elizabeth Taylor sigue en el número 4 y encabeza 3 de las canciones que las tiene activas esta semana.

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1: Momento de un clásico que nos vuelve loquitos, ¿eh? Seal publicó Crazy en el año 1991 y terminó convirtiéndose en uno de los himnos más recordados del pop británico. En Berlín 107.7 suena Seal.
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1: Ya conocemos las 10 canciones más importantes de la semana, pero claro, todavía queda lo mejor. El podio de la semana 16. Vamos a repasar juntos cómo llegó esta semana el Berlín Top 40. Esta semana el chart tiene 10 artistas masculinos, 16 femeninas, 5 bandas y 9 colaboraciones. 10 canciones subieron, 9 se mantuvieron y 19 bajaron. La semana más dominada por descensos hasta ahora. Y por otro lado, los dos ingresos fueron muy distintos entre sí, ¿eh? El podio de esta semana, Harry Styles, Bruno Mars y Alex Warren.
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1: Alex Warren sube 2 posiciones con Fever Dream y cumple 12 semanas en el chart con este pick en el número 2.

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1: La plata es inamovible. Bruno Mars con I Just Might, una semana más en el puesto 2. 16 semanas en el chart y 12 de ellas en el puesto número 1. Y como si fuese poco, también tiene Risk It All en el puesto 24. Número 2 para...

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1: Estamos muy cerca de conocer el primer lugar de esta semana. Vamos a repasar el Top 10. En el 10, Ray, Where Is My Husband. 9, Lady Gaga y Doechii haciendo Runway. Puesto 8, Olivia Rodrigo con Drop Dead. En el 7, Madonna con Sabrina Carpenter, Bring Your Love. En el 6, Sam Fender y Olivia Dean, Rain Me In. En el 5, Teddy Swims, Mr. Know It All. Puesto 4 para Taylor Swift con Elizabeth Taylor. Puesto 3, Alex Warren con Fever Dream, que sube 2 posiciones, amigos. En el puesto 2, I Just Might, que sigue igual.
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1: Llegamos al final de este ranking. Fede Vila estuvo en la edición, Jackie Fleitas en la grabación, Male Noel en la producción, Kiru Quiroga en la musicalización y Alberto Basigalupo en la coordinación. Mi nombre es Joey Campobassi. Nos vemos el próximo sábado. Vamos a cerrar esta edición número 16 de este Berlín Top 40. Quédense que ya llega On The Mix con Mike Leonelli. Y ahora sí, escuchamos el track of the week. El puesto número 1, Harry Styles, American Girls. Adiós.
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0: Madonna regresó a la cima de sus principales charts con su canción Love Sensation. La artista volvió a apostar al sonido disco dance que le hizo ganarse, en buena ley, el título de la reina del pop. El tema forma parte de Confessions 2, su nuevo álbum.

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2: Muse lanzó Night Shift Superstar, nuevo adelanto de su décimo álbum, The Wow Signal. La banda liderada por Matt Bellamy dejó de lado el registro épico de sus trabajos anteriores para meterse de lleno en un tema bailable, con un coro de house francés y guitarras que no desentonan en ninguna discoteca.

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5: Muy feliz domingo a la mañana. Bienvenidos y bienvenidas a Made in England, en vivo desde Londres, por supuesto, desde Inglaterra, la capital inglesa, donde pasan un montón de cosas a nivel musical y se los voy a estar contando como todos los domingos, por supuesto. Mi nombre es Luciana Cacciatore y hoy tenemos varios discos que acaban de salir, que salieron el viernes, que es el día en donde salen todos los discos nuevos. También, como todos los domingos, tenemos un gossip vintage que les traje, un chismecito, un recuerdo de los UK charts, algunos cumpleaños musicales y muchísimo más. En esta primera hora va a sonar Dido, Ocean Color Scene, The Cranberries. Tenemos también 2 versiones de Bobby Gillespie y una banda que viene creciendo fuerte en la escena londinense. Arrancamos con Jamiroquai. Qué lindo, Jamiroquai va a estar en Buenos Aires a fin de año, si mal no recuerdo. Qué hermosa banda para ver en vivo en verano en un lugar abierto, con un traguito en mano. Esto es You Give Me Something.

0: Starry Eyed era Ellie Goulding, la que pasaba antes, por supuesto, Dua Lipa con Illusion.
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0: La banda de indie rock británica, por supuesto, Hardfine, tiene disco nuevo, acaba de salir el viernes, el 19, se llama Sweating Someone Else's Fever. Es su cuarto disco, aunque el primero salió hace más de 20 años, en el 2005, Stars of CCTV, pero bueno, han tenido un break bastante grande desde el disco anterior, Killer Sounds, del 2011. Vamos con lo nuevo entonces de Hardfine, Looking for Fun.

blockchain a mitad de los 80s. En el 82 funda Prime Scream y si bien empezaron a tocar los primeros años, la carrera no despegó hasta que él no se fue de The Jesus and Mary Chain, hasta que no se pudo enfocar en Prime Scream. Ellos fueron una parte fundamental de la escena de indie pop en los 80s, pero después se movieron un poco más a otros sonidos. Tomaron elementos de la psicodelia, del garage rock y después empezaron también a tomar influencias de música electrónica, sobre todo con su tercer álbum del 91, Screamadelica, donde ahí es que realmente llegaron al mainstream. La banda siguió explorando otros estilos en los álbumes que le siguieron, como por ejemplo el blues, el trip hop y el rock industrial. Sacaron 12 discos de estudio en total y el más reciente, Come Ahead, es de noviembre del 2024. Obviamente siguen activos. El año pasado estuvieron en un festival en Buenos Aires, tuve la suerte de verlos ahí. Y esa obviamente es una versión de Bobby Gillespie como líder y cantante de Prime Scream, pero también sacó un álbum junto a Jenny Beth. ¿Quién es Jenny Beth? Bueno, es una música y actriz francesa. Es la líder de la banda inglesa de post-punk revival Savages. También tiene una carrera solista y colaboró con un montón de artistas espectaculares como Julian Casablancas, Gorillaz, Noel Gallagher, Idols y, por supuesto, Bobby Gillespie. En el 2021 ellos sacan un disco en conjunto que se llama Utopian Ashes, que ha sido muy bien recibido por la crítica. Ellos se conocieron en el 2015, cuando los dos fueron invitados a tocar en un mismo concierto. Después, en el 2016, ella junto a Prime Scream se sube al escenario para hacer Some Velvet Morning. Y ahí empezó esa relación en donde terminan haciendo un disco juntos, en donde ahí fusionaron como sus ideas de música electrónica, pero también hay un montón de elementos del soul, del country, del blues, del rock and roll, por supuesto. Así que vamos con estas dos versiones del señor Bobby Gillespie. Primero junto a Jenny Beth haciendo Chase It Down y después obviamente con Prime Scream, Country Girls.

Ocean Color Scene, pasaba haciendo The Riverboat Song, antes era Dido, Here With Me. Vamos con el un artista, dos versiones el día de hoy, Bobby Gillespie, Robert Gillespie, obviamente nacido en Glasgow, es el cantante fundador y el letrista principal de Primal Scream, pero él también fue el baterista de Jesus and Mary.

0: How do you sleep? Pregunta Sam Smith.
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0: Bar Italia es un trío formado acá en Londres, aunque la cantante nació en Roma pero se mudó a la capital inglesa en el 2007. Los otros dos integrantes son del sur de la ciudad y su nombre, Bar Italia, es por el café que está en Soho. Es un coffee shop mítico fundado en 1949 en pleno barrio de Soho. De hecho, a algunos de ustedes les suene Bar Italia porque es el lugar que inspiró a la canción que lleva el mismo nombre de Pulp, Bar Italia, que forma parte de Different Class, el álbum que sacaron en el 95. Esa canción describe al café como Round the Corner in Soho y Where All the Broken People Go. El lugar este es muy especial, donde se juntaban bohemios y artistas en la época más próspera de Soho. Bueno, volviendo a la banda Bar Italia, ellos se forman en el 2019 y a partir del 2020 empiezan a sacar álbumes. Ya tienen 5 discos. En esos primeros años aparecieron como New Act to Watch o Rising Stars to Look Out en varias publicaciones y revistas tipo The Times, The Face, o sea, fueron la banda del momento, ¿no? La banda como para prestarles atención. Y sus producciones estuvieron en las listas de los mejores discos y canciones del año. Mucha

0: Nightingale Lane, hacía Ray, antes era King. This is the last time.
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0: Ahora viene Harry Styles haciendo Everybody Wants to Rule the World, el cover de Tears for Fears que hizo hace un par de meses para la BBC Radio 1 en vivo.

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2: ¿Quién dijo que el pop no puede ser sofisticado?
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2: Lina de Cara siempre se caracterizó por...

condimentar la típica receta pop con destellos de libertad. Desde su EP inicial, Todos los sólidos se desvanecen en el aire, del año 2016, registrado en un home studio, hasta su nuevo disco 2025, Líneas Generales, grabado en México, la banda mantiene su fe en la canción pop. Con giras por Latinoamérica, colaboraciones con artistas como Goyo de Gano de Banda Los Chinos y shows a sala llena en Buenos Aires, Isla de Caras se convirtió en un referente del indie argentino.

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9: Seguimos en Made in England, mi nombre es Luciana Cacciatore, en vivo desde Londres, 3 de la tarde para mí, 11 de la mañana en Argentina y alrededores, donde está el otro equipo de Made in England. Y en esta hora tenemos muchos temas nuevos de discos que recién salieron. También vamos a tener un bloque de cumpleaños de Ray Davies, Brandon Flowers y el primer disco de The Verve. Además va a sonar Depeche Mode, Radiohead, Daft Punk y mucho más. Kylie Minogue lanzó una nueva canción, Light Up, junto a su docu-series en la plataforma que ya todos saben. Esta canción fue co-escrita junto a Chris Martin, el líder y cantante y letrista de Coldplay. Kylie Minogue, Light Up.

0: Harder, Better, Faster, Stronger, decía Daft Punk. Antes era M.I.A., Paper Planes.
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0: Les quiero presentar ahora a una banda que no son británicos, son australianos, pero que acá la pegaron mucho. Ellos son Rolling Blackouts Costa Fever, son australianos, como les decía, de Melbourne, se formaron en el 2013 y es una banda de indie rock. Si las tenemos que categorizar de una manera, es una banda de indie rock. Son tres los cantantes y obviamente tienen, bueno, guitarrista, bajista y baterista. Desde el 2016 lanzaron tres discos y dos EP, pero a mí lo que me enganchó de la banda es su segundo EP, que se llama The French Press, del 2017. Se los recomiendo si quieren escuchar algo más de ellos. Pueden empezar por este, que tiene un aire playero, surfero, muy fresco, que eso fue lo que más me llamó a mí de la banda, así que vengo a presentárselas a todos ustedes. No hay muchas novedades últimamente de Rolling Blackouts Coaster Fever. Ellos estuvieron de gira, una gira muy larga en el 2022 y el 2023, y después estuvieron inactivos los últimos dos años, aunque en febrero pasado, este año, sacaron un tema nuevo, Sunbird in London, pero sacaron ese tema y no hay más noticias, si se vienen cosas nuevas, si van a estar de gira, si se vienen temas nuevos, no sabemos mucho más. Así que se los presento, ellos son Rolling Blackouts Coaster Fever. Vamos a escuchar del segundo disco, Hope Downs, del 2018, el tema es Talking Straight.

Two Door Cinema Club pasaba haciendo Sun, antes era Fix You por Coldplay. Vamos con un bloque cumpleañero, como les prometí antes. Hoy es el cumpleaños de Ray Davies, cumple 82 años. Sir Raymond Douglas Davies, nacido en 1944. Obviamente que él fue el cantante, guitarrista y el mayor compositor de la banda The Kinks, que lideró junto con su hermano Dave. Ellos fueron los únicos dos miembros que estuvieron a lo largo de toda la historia de la banda. Ray Davies muchas veces es llamado como The Godfather of Britpop por sus letras que hablaban sobre bandas de rock, la cultura inglesa, nostalgia y la sátira social, pero a él mucho no sé si le gusta tanto ese título. Después de que The Kinks se separan en el 96, él empezó su carrera solista. Así que vamos a escuchar al cumpleañero junto a The Kinks y Really Caught Me. Después de eso se le va a pegar The Verve, porque el 21 de junio de 1993 sale el primer disco de The Verve, Storm in Heaven, una banda que se forma en el colegio, amigos del colegio. Tocaron en Londres de repente y ahí firmaron con un sello discográfico en el 91 y graban su álbum debut en los estudios en Cornwall, acá en el sur de Inglaterra. Muchos se refieren a este disco como un álbum psicodélico. Vamos a escuchar el primer single que salió del disco Blue. Para promocionar tanto el single como el álbum, estuvieron haciendo un tour en el UK ese año. También tocaron en Glastonbury y en Europa junto a Smashing Pumpkins. Después de que salió el segundo corte de este disco, Slide Away, en septiembre del 93, ahí fue que pudieron hacer una gira en Estados Unidos y además cerraron ese año con un tour acá en el UK junto con Oasis. Oasis era soporte de ellos, ¿eh? Miren cómo cambiaron las cosas. Vamos entonces con este bloquecito cumpleañero de Kinks, You Really Caught Me, después The Bear con Blue, y se le va a pegar otro cumpleañero, de quien voy a estar hablando después de este bloquecito, The Killer, Somebody Told Me.

0: 45 años cumple hoy Brandon Flowers, obviamente el cofundador, vocalista, compositor, tecladista y a veces también hasta bajista de la banda de Las Vegas, The Killers, que forma en el 2001. Además de The Killers, Brandon Flowers también tiene dos discos solistas, Flamingo del 2010 y The Desired Effect del 2015. Escuchamos recién a The Killers de su álbum debut Hot Fuzz del 2004. Esto era Somebody Told Me.
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0: Acaba de salir el disco de Miles Smith, My Mess, My Heart, My Life. Acá lo tenemos con My Mess, Miles Smith.

0: Eagle Eye Cherry hacia Save Tonight, antes Radiohead, The Bends.
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0: Vamos ahora con más música nueva. Acaba de salir el viernes el disco de Graham Coxon, conocido por ser guitarrista de Blur, por supuesto. El álbum se llama Castle Park. Este es uno de sus cortes. Graham Coxon, All Right. 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

Pasaba lo nuevo de Lola Young, From Down Here. Último temita de la hora. Enseguida volvemos con muchísimo más. Esto es Depeche Mode. Enjoy the silence.

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6: Ya están pisando el mediodía ya en Argentina y alrededores. Acá son más de las 4 de la tarde en Londres en vivo, como todos los domingos, por supuesto. Esto es Made in England. Mi nombre es Luciana Cacciatore. Y en esta horita que nos queda va a sonar lo nuevo de Charlie XCX. También un gossip vintage de una de las bandas más queridas del UK con una conexión con Argentina. También vamos a escuchar a George Michael, Shakespeare Sisters, Arctic Monkeys y mucho más. Quédense.
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6: Arrancamos una nueva hora acá de Made in England con uno de los temas más nuevos que salieron esta semana, porque Johnny Marr anunció su quinto disco de estudio, The Age of Everything, que va a salir el 2 de octubre y ya tenemos el primer single, Spin. Este es el sucesor de su disco del 2022, Fever Dreams Parts 1 to 4, aunque en el 2023 sacó un compilado, The Best Of, que tenía una canción nueva, Somewhere, y además el año pasado lanzó un live álbum, Look Out Live. Pero bueno, ahora tenemos fecha de salida de su próximo disco, quinto de su carrera, The Age of Everything, que fue escrito en Londres, grabado en Manchester, después de que Johnny Marr desarrollara el material nuevo mientras estaba de gira por Norteamérica. ¿Qué tiene para decir Johnny Marr sobre este disco? Bueno, resultó ser el más catártico para mí. Dice, el título se me ocurrió al principio del proceso y se convirtió en una idea imposible de evitar. Me pareció que resumía la forma en que mucha gente se está sintiendo hoy en día. Es una idea que abarca muchas cosas, pero no necesariamente tiene una connotación negativa. Hay una sensación de saturación en la cultura provocada por la tecnología, pero si la miras desde otra perspectiva, también puede haber una sensación de posibilidad. El disco se llama The Age of Everything y este es el primer corte. Johnny Marr, Spain.

0: pasaba 100% Pure Love por Years and Years antes Arctic Monkeys Body Paint.
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0: Vamos a hablar de The Libertines y una conexión con Argentina. El disco debut de la banda Up The Bracket sale en octubre del 2002. Es producido por Mick Jones de The Clash y el álbum ayudó a liderar el renacimiento del garage rock acá en el Reino Unido, cuando venían también las olas de Estados Unidos, de Nueva York, con The Strokes, The White Stripes, Yes, y etc. Y canciones como Up The Bracket y Time For Heroes retrataron una Inglaterra en ese momento. Caótica, romántica y con muchas cosas que sucedían en las calles. Muchos enfrentamientos y disturbios. El debut de los Libertines, Up The Bracket, sigue siendo considerado uno de los discos británicos más influyentes de los 2000. ¿Cuál es la conexión con la Argentina? Bueno, la tapa del disco es una foto de la policía durante la represión policial en diciembre del 2001 en Buenos Aires. Además, Time for Heroes nace a partir de las experiencias de Pete Doherty, cantante y líder de The Libertines, por supuesto, durante los riots del 1 de mayo del 2000 acá en Londres y las escenas de violencia policial que se vivieron allí. Así que de alguna manera el álbum quedó conectado tanto con el estallido social de Argentina en el 2001 como con los conflictos acá en Londres.

donde las protestas derivaron en enfrentamientos y disturbios y represión policial aquí también. Dos escenarios que reflejaban el clima de tensión y también el caos de principios de siglo. Vamos ahora con este tema entonces del álbum debut de The Libertines, Up the Bracket, del 2002, Time for Heroes.

0: Born Again, así a Lisa, Fitch, Doja Cat y Ray. Antes era George Michael con Too Funky.
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0: Charlie XCX anunció su séptimo disco de estudio, Music Fashion Film, que va a salir el 24 de julio. Ya conocemos la tapa del disco. Es una fotaza en blanco y negro en donde aparece el músico galés fundador de The Velvet Underground, John Cale, el diseñador de moda norteamericano Marc Jacobs y el cineasta, director, por supuesto, Martin Scorsese. Los tres representan cada uno de los elementos del título del disco Music Fashion Film. Qué lástima que no puso una mujer representando. Según la artista, este disco es un viaje por las tres industrias que moldean su identidad creativa actual. Escuchamos entonces el primer corte de lo que va a ser el próximo disco de Charlie XCX. Esto es Rock Music.

0: Tracy Chapman pasaba haciendo Fast Car, antes la Mojo con Lady, Hear Me Tonight.
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0: Vamos con el recuerdito del álbum número uno de los UK Charts de esta semana, pero del año 2000. Fue para Tom Jones con Reload, es un disco de covers. Es el álbum número 34 de su carrera, el álbum de estudio número 34 de Tom Jones, que se lanzó en el 99. Tiene 15 duetos con artistas incluyendo Van Morrison, Stereophonics, Robbie Williams, The Cardigans, Portishead, y la lista continúa. La mayoría de los temas se grabó junto con los productores de los artistas invitados y en sus estudios. O sea, Tom Jones estuvo ahí recorriendo un montón de estudios, un poco como no queriendo molestar a los artistas invitados a que se trasladan a donde está él, sino que bueno, voy yo y lo grabo en cada uno de estos distintos estudios. Como les decía, es un disco de covers, pero que también tiene una nueva versión de uno de los temas de Tom Jones del 68, Looking Out My Window, y también un único tema original, Sex Bomb. Y este disco, Reload, se convirtió en el más alto de ventas en toda la carrera de Tom Jones. De este álbum, por supuesto, ahora escuchamos a Tom Jones y Natalie Imbruglia haciendo el cover de In Excess, Never Tears Apart.

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0: se iba Empire of the Sun haciendo Walking on the Dream, antes Shakespeare Sisters con Stay.
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0: Seguimos en más Made in England y vayan a Instagram, me pueden encontrar si van al Instagram de Berlín 107.7. Díganme desde dónde nos están escuchando, desde qué ciudad, de qué país, de qué región. También si quieren que pasemos algún tema en particular la semana que viene, alguna sugerencia, ideas y mucho amor recibimos allí. Seguimos con Lighthouse Family, esto es Lifted.

0: Material Lover pasaba Sienna Spiro.
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0: Llegamos al final de Made in England. Muchísimas gracias por haber estado del otro lado. Espero que hayan disfrutado la musiquita que elijo para ustedes. En la edición de este programa estuvo Fede Siganda. También en el equipo en Argentina, en Buenos Aires, el Kiru Quiroga y Fede Vila. Mi nombre es Luciana Cacciatore. Los espero el domingo que viene a las 10 de la mañana, como siempre, para otro Made in England con lo que suena acá en el Reino Unido. Cerramos, como dicen los Gallagher, stay young and invincible, se me mantienen jóvenes de espíritu e invencibles. Cerramos con Blur de Universal. Hasta el domingo que viene. Chao.

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2: Alex Warren continúa consolidando su ascenso internacional con el lanzamiento de Passenger, nuevo corte de su próximo disco. El anuncio llega en un momento clave para el artista, que viene de alcanzar cifras récord con su álbum debut, You'll Be Alright, Kid, acumulando más de 9 millones de reproducciones en las principales plataformas.

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7: 1:03 en Buenos Aires, 13 grados 7 décimas.
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7: Y aquí estamos, amigos. ¿Cómo andamos del otro lado? Con buena música, buena información para arrancar este domingo de Berlín Weekend bien arriba, ¿eh? La máxima para hoy, 14 grados, la humedad 60% a esta hora y no se esperan lluvias. Ni para hoy, ni para el lunes, ni para el martes. Olvídate la lluvia, ¿eh? Esta semana no llega la lluvia, pero nosotros sí vamos a llegar con buena música. Nosotros estamos acá junto a Male Venegas en los controles. Kiru Quiroga musicaliza, Alberto Gacigalupo coordina y yo soy Tommy Cebral. Vamos a arrancar a subirlo un poco, dale. Primera hora de Berlín Weekend de domingo con Terry Swims, Dua Lipa, Spice Girls, Harry Styles, Major Lazer y tenemos, ojo que hoy, de todo.
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7: Esto arranca tranqui, en un mood para empezar a hacerse unos mates. Unos mates pre-almuerzo, diríamos. El Alangley haciendo Choosing Texas al aire de Berlín 107.7.

Cherry Swims haciendo Lose Control en Berlín 107.7 a la 1 de la tarde, 16 minutos. En la ciudad de Buenos Aires, 14 grados 6. El cielo parcialmente nublado y para hoy se esperan máximas de 15. La humedad ahora 57%, bastante tranqui. Mañana lunes, mínima 8, máxima 13 grados y el cielo mayormente nublado, pero sin lluvias. Nosotros seguimos adelante, ahora con Moby haciendo We Are All Made of Stars en Berlín 107.7.

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0: Hacíamos un viaje en el tiempo con las Spice Girls haciendo Stop en Berlín 107.7 cuando pasaron 27 minutos de la 1 de la tarde. 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
0: Quien sigue adelante es Harry Styles haciendo American Girls en Berlín.

0: Flauta junto a Bizarrap. No sé quién sos. A la 1:00 p.m, 37 minutos, lo que suena en Berlín 107.7. En Estados Unidos tuvieron que sacar de circulación a casi 4.000 robotaxis autónomos por peligrosas fallas en su sistema. El problema central es que los vehículos no lograban identificar las zonas en construcción y se metían de lleno en obras viales.
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15 minutos nos separan de las 2 de la tarde. Y lo que suena, Miley Cyrus haciendo Younger You. Mira cómo te cambio. Me levanto, Nos separan solamente 14 minutos de las 2 de la tarde y suena Maroon 5 haciendo This Love. 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
5: 2:02 en todo el país y en Buenos Aires, 13 grados. Nueva hora de Berlín Weekend de domingo, en este caso con Jonas Brothers, Coldplay,

0: Crystal Waters, Emmanuel Olvileur, The Weeknd y mucho más. Y esto arranca bien arriba, ¿eh?
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0: this. What are you doing for? ¿Ya sabes de quién se trata o todavía no?
1: Is it for you? Is it for them?
0: Dos chicas. Para mí. Ya te tenés que haber dado cuenta, ¿eh? Algo, una colaboración bastante reciente. Cuando nos separan 3 minutos de las 2 de la tarde. Lo dijeron ellas. Bring Your Love en Berlín.

Brothers haciendo No Time to Talk a las 2 de la tarde, 12 minutos. En la ciudad de Buenos Aires, 14 grados 6 décimas, el cielo parcialmente nublado y para hoy se esperan máximas de 15. Mañana lunes mínima 8, máxima 13 grados y el cielo con algunas nubes. En 2005, Chris Martin buscaba un ritmo

que atrapara desde el primer segundo. Y para lograrlo se inspiró un poco en la batería de Kate Bush. Fue el primer corte de un disco inmenso. Esto es Coldplay con Speed of Sound acá en Berlín 107.7.

Manuel Olbleur haciendo el hit. Berlín 107.7 a las 2 de la tarde, 33 minutos. Agosto.

De 2021. The Weeknd nos metía de lleno en un viaje directo a la pista de baile de los años 80 para abrir la era de Down FM. El videoclip de este tema fue tan intenso que tuvieron que levantarlo de las salas de cine de IMAX por el peligro de las luces estroboscópicas. Un peligro hermoso. Respiramos hondo. Y esto es Take My Breath, sonando en Berlín 107.7.

Kylie Minogue haciendo Light Up. Berlín 107.7 a las 2 de la tarde, 43 minutos. Nos vamos a un viaje en el tiempo, al año 2002. Una chica canadiense de 17 años en skate rompió todos los moldes del pop mundial con su primer sencillo. Fue el debut absoluto que la convirtió en la voz de una generación y el himno indiscutido de su disco Let Go. Hablamos de Avril Lavigne, Complicated, Berlín 107.7.

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Sikkowo está de regreso con su nuevo sencillo, Dangerous Lover. Su primer lanzamiento desde In a World We Don't Belong Part 1, del año pasado. El cantautor británico se metió de lleno en el uso de sintetizadores, profundizando sus influencias de Rhythm and Blues con un tema al que definió en un comunicado de prensa como una vía de escape y una reflexión personal.

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9: 3 en punto de la tarde en todo el país y en Buenos Aires, 15 grados. Y acá estamos, con más música. ¿Cuál es? Ahí te la digo, ahora sí. David Guetta, Sabrina Carpenter, King, George Michael, Tate McRae. Y esto sigue. Nosotros arrancamos esta nueva hora con Ray. Where is my husband? ¿Dónde?
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Sabrina Carpenter haciendo Man Child en Berlín 107.7, a las 3 de la tarde, 10 minutos, y en Buenos Aires 15 grados ahora. El cielo está mayormente nublado, la máxima para hoy 16. La humedad a esta hora 58%, no se esperan lluvias, a pesar de que esté nublado. Lo mismo mañana lunes, mínima 8 grados, máxima 13, sin lluvias. Seguimos adelante con King, haciendo Bend and Break en Berlín 107.7.

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0: Bella Kay haciendo I Love It, I Love It, I Love It en Berlín 107.7 a las 3 de la tarde, 41 minutos. Un grupo de investigadores creó un novedoso sistema de vuelo para drones que está inspirado directamente en el cerebro de las abejas. El mecanismo les permite volver a su punto de partida sin usar mapas ni señales de GPS, guiándose únicamente con su memoria visual.
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18 minutos nos separan de las 4 de la tarde y lo que sigue es Nelly Furtado. I'm like a bird en Berlín 107.7.

Ed Sheeran haciendo Sapphire junto a Arijit Singh en Berlín 107.7 a las 3 de la tarde, 52 minutos. Nosotros seguimos adelante con Giorgio Moroder y Britney Spears haciendo Tom's Dinner en Berlín 107.7.

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5: 4 en punto de la tarde en todo el país y en Buenos Aires 15 grados, 2 décimas. Berlín. Mitad de tabla bien arriba. Acá estamos, amigos, en Berlín Weekend de domingo. Cuando nos separan todavía unos cuantos temas de acá al final, ¿eh? Y un montón de información bastante interesante. O sea que no suele sonar. No te quiero spoilear mucho, pero lo que se viene, tiene cositas nuevas, ¿eh? Algunos clásicos, algunas cosas que no solemos escuchar en Berlín Weekend y cosas que, bueno, por algo las ponemos, ¿no? Por algo Kiru Quiroga lo hace. Confiamos. Confiamos en nuestro musicalizador. Y ahí vamos a estar, en este caso, con esta nueva hora de música y data también. Escucha esto, ¿eh? Gwen Stefani, Joan Osborne, Cat Sai, Leo García, Katy Perry, Lady Gaga y Doechi, mucho más, ¿eh? Hasta las 7 de la tarde nosotros seguimos adelante.
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5: Y ahora que pasa un minuto de las 4 de la tarde, Olivia Rodrigo, Drop Dead, en Berlín 107.7.

Harry Styles haciendo Aperture en Berlín 107.7 a las 4 de la tarde, 13 minutos. En 2004, esta señora, esta doña, se juntó con la rapera Eve y transformaron una vieja melodía de los musicales de Broadway en un éxito definitivo para las pistas de baile. Pura actitud, lujo y estilo también. Esto es Gwen Stefani.

0: John Osborne, Buena Paz, en Berlín 107.7 a las 4 de la tarde, 26 minutos.
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0: Cat's Eye haciendo Gabriela en Berlín 107.7.

Leo García haciendo Reírme Más en Berlín 107.7 a las 4 de la tarde, 36 minutos. Y además de eso, tenemos data de cosas para hacer en la ciudad de Buenos Aires, como por ejemplo la obra de Billy Elliot, que también está los domingos a las 7 de la tarde, esto es en Teatro Ópera, Avenida Corrientes 850. También la Minecraft Experience, todos los días de 6 y media a 11 de la noche en Ciudad Universitaria, Avenida Costanera 2100 en Núñez. Y por último, fiesta de Sao Joao, domingo de 1 a 22 en La Rural, Avenida Santa Fe y Tamés en Palermo. Katy Perry, Lifetimes, en Berlín, 107.7.

Sara Larson, Midnight Sun en Berlín 107.7 a las 4:47 PM. Seguimos adelante. En la ciudad de Buenos Aires, 15 grados 4. Y lo que suena, Sophie Alex Baxter haciendo Mixed Up World en Berlín 107.7.

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3: 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Terapia es una de esas bandas que lleva el funk rock barrial al extremo. Cuatro integrantes, Mark en voz, Fez con batería, Nadir en guitarra y Chris en bajo y teclado, que desde 2016 transformaron historias cotidianas en riff, groove y letra directa. Con elementos de rhythm and blues, soul y dembow, Terapia creó un discurso propio. Y lo mejor, su música se respira en cada presentación. Hacen del funk barrial un estado de ánimo. Una banda que no deja de crecer desde el pulso de lo real.
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3: 5 en punto de la tarde, en Buenos Aires, 15 grados. Nueva hora, mucha más música. Kaiser Chiefs, Madonna, Justin Bieber, Dante Spinetta, Black Eyed Peas. Nacionales e internacionales tenemos a esta hora, ¿eh? Ojo.
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New Radicals haciendo Someday We'll Know en Berlín 107.7. Ahora en la ciudad de Buenos Aires, 14 grados una décima y el cielo parcialmente nublado. Cero lluvias a la vista, ¿eh? Mañana lunes, mínima 8, máxima 13 grados con el cielo mayormente nublado. Y el Servicio Meteorológico Nacional anticipa excelentes condiciones de tiempo para esta semana. 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

0: 30 minutos. El primer robot humanoide diseñado para acompañarte, divertirte y enamorarte. La empresa china Uptech inició la preventa de modelos humanoides presentados como compañeros emocionales. Gracias al uso de la IA y al almacenamiento cifrado de datos, auguran un futuro en el que podría ser posible enamorarse de una máquina.
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0: Jonas Brothers. Cuando nos separan 30 minutos de las 6 de la tarde, Love Me to Heaven, en Berlín 107.7.

0: Maroon 5 haciendo Heroin en Berlín 107.7. Momento de salir a la calle a ver cómo está el tránsito.
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0: Ya está liberado Doblas y Subiría después de un corte total por operativo de bomberos.

0: También recordamos, la autopista Buenos Aires-La Plata continúa la reducción de calzada por obras del nuevo cuarto carril sentido hacia La Plata, desde el kilómetro 11.5 hasta el 14 en zonas de Sarandí y Wilde, y también desde el 18 hasta el kilómetro 21.5 en la zona de Quilmes. Por otra parte, recordamos que ya se liberó al tránsito Esmeralda entre Juncal y Avenida del Libertador con corte total por obras. En cuanto a los servicios, recordamos a los usuarios de los trenes que hay algunas demoras en la línea San Martín. El resto, trenes, subte y el premetro a horario.
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0: Black Eyed Peas. Where's the love? En Berlín 107.7.

Spyro haciendo Material Lover en Berlín 107.7, donde además de escucharnos, nos podés mirar en twitch.tv/Berlín107.7 y también escribirnos 11 30 04 107.7. Y esto sigue adelante con Disclosure y Sam Smith haciendo Omen en Berlín 107.7.

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2: Madonna regresó a la cima de sus principales charts con su canción Love Sensation. La artista volvió a apostar al sonido disco dance que le hizo ganarse, en buena ley, el título de la reina del pop. El tema forma parte de Confessions 2, su nuevo álbum.

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5: 6 en punto de la tarde en Buenos Aires, 14 grados, una décima. Última hora de Berlín Weekend de domingo, ahora con 21 Pilots, Coldplay, Ray, nuevamente Joe, Justin Timberlake y mucho más. Quédate que esto arranca excelente, justo para Male.
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5: Taylor Swift, I Knew It, I Knew You, en Berlín 107.7.

6 de la tarde, 10 minutos, suena Miley Cyrus haciendo Easy Lover en Berlín 107.7. En la ciudad de Buenos Aires, 14 grados una décima. El cielo parcialmente nublado y para hoy se esperan máximas de 15, pero sin lluvia, ¿eh? Mañana lunes, mínima 8, máxima 13 grados también con muchas nubes. Pero no hay presencia de lluvias y ahora, ¿quién llega? Ahora lo que llega es algo que ya todos conocen, ¿eh? Año 2002. Esta melodía hipnótica que nació a último momento y casi se queda fuera del disco, ¿eh? El disco era A Rush of Blood to the Head. Por suerte, Chris Martin igual se obsesionó y la terminaron grabando contrarreloj. Llegaron, ¿eh? Déjate llevar ahora. Coldplay, haciendo Clocks en Berlín 107.7.

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0: Roxette haciendo How Do You Do en Berlín 107.7 a las 6 de la tarde, 20 minutos, momento exacto de salir a la calle. A ver cómo viene todo fuera.
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0: En la autopista Buenos Aires-La Plata hay tránsito intenso sentido a la ciudad de Buenos Aires, pero hacia La Plata sin complicaciones. Atención porque hubo un siniestro vial en el kilómetro 35.5 sentido a la ciudad de Buenos Aires a la altura de Moreno. Hay reducción de carril izquierdo por persona descompensada, con lo cual hay demoras en la zona circular con precaución. Ya está liberado el tránsito, doblas y subiría después de un corte total por operativo de bomberos. Y en cuanto a los servicios, trenes, subtes y el premetro, impecables.
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conociendo Rusia. Loco en el desierto en Berlín 107.7 a las 6 de la tarde, 32 minutos. Y de lo nacional, nos vamos para afuera. Al pop. Justin Timberlake, Selfish, en Berlín 107.7.

0: One Republic haciendo Need Your Love en Berlín 107.7 a las 6 de la tarde, 43 minutos. Esto sigue adelante con Moby, Dream About Me.
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Tame Impala, Dracula. Y este es el remix de Jenny. Y nosotros con esta cortina, lo que empezamos a decir, lo que empezamos a dar a entender. ¿Qué pasó con esa R? Se patinó. Sí, señor. Eso quiere decir que nuestro Berlin Weekend se termina, pero esto no quiere decir que termine la programación de Berlín, porque esto sigue, ¿eh? Quédate que ya llega Cory González Tejedor con Berlín Rocks. No te vayas de ahí. Nosotros, como siempre, encantados de estar de este lado haciéndote compañía con la mejor música, data de tránsito, agenda, todo lo que necesitas para un buen fin de semana. Acá estuvo en los controles Male Venegas, musicalizó Kiru Quiroga, la coordinación a cargo de Alberto Basigalupo y yo soy Tommy Sebral. Esto sigue adelante, en este caso, con Beyoncé y Jean Paul haciendo Baby Boy en Berlín 107.7.

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2: Jungle lanzó The Wave, el segundo corte de su próximo disco Sunshine. La banda británica continúa explorando con esta canción su estilo característico que une a la música disco con el funk.

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8: Domingos en Berlín, tú sabes, hay Berlín Rocks. Y claro, estamos todos aquí preparados para que vos la pases muy bien. Por eso, en la operación técnica puedes tener esta Jackie Fleita, se encarga de ayudarnos con la producción Male Noel, el Kiru y, por supuesto, mi nombre es Corina González Tejedor. Estamos haciendo el Berlín Rocks y hay mucho rock hasta las 9 de la noche para arrancar, simplemente para arrancar, con Linkin Park, Audioslave, Travis, Weezer y más. Y en Europa, por el solsticio de verano, buscando una revolución musical que tiene que ver con los estilos, los géneros. Hoy es el día de la música. Y acá, esperando a que suceda, elegimos el rock como género y saben, ¿no? Arrancamos con algo del 2017. Pero feliz día de la música para todos. Songs of Experience, para arrancar el 14º disco de U2, que no va a aparecer misteriosamente en tu iPhone, por suerte, ¿no? Que fue bastante complejo cuando sucedió. Y lo anunciaban con el primer corte, You're the Best Thing About Me. Que arranca el show y le va a pegar un repaso a esta canción del año 67 de Frankie Valli, el mismo autor de Can't Take My Eyes Off You, una que versionaron los italianos de Maneskin y en el 2017 la hicieron aún más famosa. Estoy refiriéndome a Begin. Una vuelta por el año 2017 para el arranque de este Berlín Rocks. Y empieza así. Bienvenidos. 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

0: Y ahí teníamos Fontaine's DC con Starbuster. Maneskin y su Begin, You Are the Best Thing About Me, para empezar esta historia maravillosa llamada Berlin Rocks.
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0: Qué de nuevo, viejo. Y lo nuevo de una banda que ya tiene historia. Nació de sesiones de ensayo donde Rivers Cuomo y Patrick Wilson se juntaron para estructurar la base musical, retomando esta dinámica de composición conjunta que no, la verdad que no la exploraban desde que hicieron el primer disco. Está producido por un tal Klas Aulund y Kret Blom, y anunciado con la canción que vamos a estrenar y se llama We Might As Well Be Strangers, donde colabora Carly Hartman, quien es vocalista y líder de Wednesday. Gold Album es lo nuevo de Weezer y va a tener gira en los Estados Unidos para septiembre. Sale el 21 de agosto y antes de lo nuevo, lo viejo, cosecha 2004, autotitulada en Buddy Holly. ¿Qué hay de nuevo viejo con Weezer?

0: Fallout Boys con Century, We Might As Well Be Strangers, según Weezer, lo nuevo de Weezer en el que hay de nuevo viejo, que antes arrancó con Buddy Holly.
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0: En 2006, el secretario de Cultura, Jorge Nun, editó Escúchame Entre el Ruido. Escúchame Entre el Ruido era un disco doble homenaje al rock nacional con versiones emblemáticas y con músicos realmente importantes. En ese marco se dio este reencuentro artístico porque Lito Vitale fue el productor del primer disco de Los Redondos, me estoy refiriendo a Gulp, y Solari, parece ser que el indio, le dijo: yo quiero cantar el salmón.

0: La letra, Andrés cantaba: no pienso estar enero en Pinamar, no me excita cagar en el mar. Y él dice simplemente: no pienso estar en enero en Pinamar, no me gusta el fantasma Yabrán.
1: Claro.
0: La versión es un fuego. No podemos parar. Es el indio haciendo el salmón.

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0: Ahí estaba el indio con su versión del tema de Andrés Calamaro, El Salmón, Linkin Park, para pegada. Y In the End, Like a Stone, el clásico de Audioslave.
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0: Esta es una historia. La historia tiene como protagonista una banda que se llamaba Neurotic Outsiders. Tremenda banda. Era la super banda que Steve Jones de los Sex Pistols tuvo a mitad de los 90 con Duff McKagan, Matt Sorum, ambos de los Guns N' Roses, John Taylor, el bajo de Duran Duran, para tocar en un club de Los Ángeles súper conocido que se llama Pepper Room. Los conciertos tenían invitados. Por ejemplo, aparecía Hip Hop, Simon Le Bon, Billy Idol, Lizzy Stradlin, Chrissy Hyme, Ian Astbury, no sé, Mel C, Brent Seltzer, Slash. Pero el divertimento para hacer versiones creció tanto que tuvo material propio. Entonces logró contrato discográfico y hubo un debut homónimo que estaba producido por Jerry Harrison de los Talking Heads. Hoy es un álbum de culto y en el rock que se reeditó en vinilo, muchos desean atesorarlo. Contiene este hitazo, señoras y señores, Neurotic Outsiders hace Jerk.

0: esa canción tan hermosa. Sing, Travis, Neurotic Outsiders haciendo Jerk.
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0: No soy un comentarista político, pero creo que hay momentos en los que me veo obligado a implicar al menos lo que sucede políticamente en las canciones que estoy escribiendo. Esto lo dice o lo dijo, porque para mí está siempre dando vueltas, David Bowie en su momento, hablando de esta canción y de este disco. Y hubo un sentimiento de una manera muy abstracta hacia los errores que se están cometiendo en este momento con la situación de Medio Oriente. Esto lo decía cuando había editado este disco y esta canción. Creo que esta canción es un manifiesto bastante bueno para el disco entero. Y el juego de palabras con la frase Nuclear Star para New Killer Star. Estoy hablando de aquel disco de los 2000, del comienzo de los 2000. Era Reality y de ahí New Killer Star, según David Bowie.

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1: La versión número 2. 1980, Tony Wilson le dio a Ian Curtis una colección de discos de Frank Sinatra, Martin Hannett. Wilson creía que podía inspirarse en Frank Sinatra para hacer lo propio. Ian Curtis guiaba a sus compañeros en la búsqueda de las melodías, pero la escritura revelaba que él estaba pasando por un momento bien complejo. Luchando con la disolución de un matrimonio, la nueva paternidad, una afectiva relación extramatrimonial con una periodista belga, Annick Honoré. Eso más su salud física y mental en caída, porque incluía un episodio de horas de inconsciencia en el estudio de grabación después de un accidente por una crisis epiléptica. Es esta canción la que habla justamente de lo que todo lo que no podía decir él. Y en realidad era más que una ruptura. Estaban a punto de una gira en Estados Unidos. Nunca sucedió, porque semanas más tarde de esta historia él se quitaría la vida. Love Will Tear Us Apart es un legado de Ian Curtis y de Joy Division, que el 24 de diciembre del 2023, Noel Gallagher con sus High Flying Birds se apropió, pero por un rato.

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6: Señoras y señores, se viene la segunda hora, segunda y última hora de nuestro Berlín Rocks. Y como siempre les anticipo lo que se viene para esta última hora. Kings of Leon, Green Day, Mick Jagger, Alanis Morissette, entre otras cosas, lo que eligen los oyentes. Y arrancamos esta segunda hora con parte de Turn Blue, el octavo disco de Dan Auerbach. Cantante, guitarra, primo del inimitable Robert Quine y Patrick, que es batería, sobrino del saxofonista Rob Kearney, miembro fundamental del rock underground de Akron en los 70. Bueno, estoy hablando de este dueto llamado Black Keys, que vivieron asombrados la llegada de discos de platino, de Grammys, por poner al día el blues rock en los 2000, por ejemplo, con canciones como Fever. Ellos van a intentar drogarnos para mantenernos atontados y esperar que nunca veamos la verdad que nos rodea. Eso decía Muse, sí, lo decían Uprising. Y va a cerrar una banda formada en Kippax, en Leeds, en Inglaterra, que logró el reconocimiento musical con su álbum debut en 2002, pero que terminó su historia no hace tanto, en 2011, y bueno, ahora tiene el resabio de su cantante, The Music para Getaway. Esto es lo que piden los oyentes.

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Teníamos The Black Keys con Fever, se le pegó Muse y Uprising y cerró The Music con Get Away. Claro, lo que piden los oyentes. Ella es Fabi. Es una de las mujeres más populares del rock nacional. Su historia escénica más conocida arranca con un grupo de rock teatral que se llamó Las Baby Squids e incluye participaciones como vocalista en Los Swiss, así como también en la banda de Charlie, donde fue corista desde el 83, cuando García editó el Clics Modernos. Pero la carrera como solista nació 2 años después de eso, y en esta canción que va a sonar, que era el álbum debut, material que presentó con su pareja de ese momento, que era Fito Páez. Sintes en la influencia central de Prince, obviamente, y ella rompiéndola con canciones como esta. Detectives, temazo. Fight Until.

Viana Cantilo con Detectives. Qué temazo, súper, súper influenciado por Prince. Florence and the Machine con Ship to Wreck y Kings of Leon con Waste a Moment. Y vamos a nuestro bloque MTV Unplugged, y esta vez con la misma formación que lo había acompañado en la gira mundial. Estoy hablando de Paul McCartney, pero en el año 1989-1990. Grababa la actuación para el programa acústico MTV el 25 de enero de 1991. Esto pasaba en los estudios de Limehouse en Wembley, en Inglaterra. Hizo tres canciones de su disco debut del 70 de McCartney. Qué discazo, para mí uno de los favoritos de Paul. Más versiones y seis canciones de los Beatles. La actuación se transmitió por MTV ese mismo día y arrancaba con esta versión de Jim Vincent, uno de los ídolos de Maca, y Tex Davis de Be Bubba Lula. Maca, desenchufado.

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0: Y ahí teníamos a Paul McCartney con Viva Palula, parte del MTV Unplugged. Se le pegó Green Day con Good Riddance, Time of Your Life, y cerró Interstate Love Song, un clásico de Stone Temple Pilots.
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0: Qué linda esta bienvenida que le vamos a dar a Mujer Zebra. En su momento, el disco Mujer Zebra del 2021 fue descrito por Martín Sanzano en Rolling Stone. 10 canciones catárticas que exudan energía y resumen el espíritu de una época. Un post-punk de corte pandémico que siguió el hilo del indie de los 2000 y que le dio unas vueltas más al carrete. Y acuerdo un montón, eso es algo aún más certero en vivo. Los descubrí llevada de las narices por mi hijo y confirmé que una nueva ola de pibes estaba armada esta historia que explotó en el 2023, y este año trae material bajo el brazo, CTRLB, pero acá se empieza por el principio, así que démosle la bienvenida a Mujer Zebra con Invisible.

0: Cerraba Crazy Town con Butterfly, How You Remind Me. Este es el hit de Nickelback y todo empezó con Mujer Zebra y Invisible.
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0: ¿Qué versión? Esta es otra versión que tenemos entre manos, Tracy Chapman, que trajo en su momento el folk a las listas con su debut a fines de los 80. Hizo giras con a quien tributa, ¿no? Bob Dylan, Robert Zimmerman. Ocasionalmente en esta elocuente y conmovedora versión de The Times They Are Changing, la canción que da título al trabajo de Dylan del 64, que dicho sea de paso, tenía 22 años y de alguna manera con esa edad pudo leer y transcribir mejor que cualquier otro artista el clima de lo que pasaba en los 60s. Aquí en las hábiles manos de otra trovadora que demuestra que el poder de la canción permanece intacto a pesar del paso del tiempo. Señores, Tracy Chapman hace The Times They Are Changing.

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2: Y nos vamos. Pero no sin antes dejarles una para el camino. Y claro, obviamente después de God Gave Me Everything, tenemos para contarles esta para el camino, que en este caso tiene que ver con las sesiones de los demos que arrancaron en el 94 en el estudio casero del productor, que el productor de este disco, fundamental en los 90, era Glenn Ballard. Con él grabó las canciones a medida que se escribían. Tocaba las guitarras, los teclados, las baterías programadas y ella la armónica. Ambos trataban de escribir y grabar una canción al día en turnos de 12 a 16 horas con un doblaje mínimo o un retoque mínimo después. Todo lo que canta en el álbum respeta esa regla y está grabado en una o dos tomas, una locura total. Las pistas que se hicieron de nuevo en un estudio profesional utilizan las voces originales de lo que eran esos demos.

Verde, pero sabio. Duro, pero amistoso. Eso dice aquella Alanis Morissette de 20 y tantos en su disco más famoso, You Gotta Know. Hand in my pocket para el camino y para el cierre de nuestro Berlin Rocks. Mañana tempranito a las 7 con otro desayuno en Berlín. La semana que viene a las 7 también, pero de la tarde, con otro Berlin Rocks.

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